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4: Son las 21 horas, 3 minutos.
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2: Son las 21 horas, 26 minutos.
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1: 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Son las 22 horas, 3 minutos.
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0: Son las 22 horas, 47 minutos.
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1: 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Son las 22 horas, 57 minutos.
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0: Son las 23 horas, 15 minutos.
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2: Son las 0 horas. 3 minutos.
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1: Son las 0 horas, 58 minutos.
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Es la 1 de la mañana, 45 minutos. 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
1: Es la 1:00 a.m. 57 minutos.
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0: Son las 2 de la mañana, 19 minutos.
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2: Son las 3 de la mañana.
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0: Son las 3 de la mañana. 50 minutos.
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1: Son las 3 de la mañana, 57 minutos.
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0: 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Son las 4 de la mañana. 55 minutos.
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las 5 de la mañana, 17 minutos. 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
1: Son las 5 de la mañana, 56 minutos.
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0: Son las 6 de la mañana, 19 minutos.
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Son las 6 de la mañana, 47 minutos. www.radioperladelmaule.cl. 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
2: Son las 6 de la mañana, 56 minutos.
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0: Son las 7 de la mañana, 15 minutos.
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2: Son las 7 de la mañana, 59 minutos.

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1: Son las 8 de la mañana, 17 minutos.

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2: Son las 8 de la mañana, 26 minutos.
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0: 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Son las 8 de la mañana, 55 minutos.
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1: Son las 9 de la mañana, 15 minutos.

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0: 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Son las 9 de la mañana, 28 minutos.
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0: 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En la Perla del Maule, 14 grados. 14 grados en Constitución. ¿Cansado de prender fuego? ¿Soportar el humo? 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

0: Son las 9 de la mañana, 45 minutos.
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2: Son las 9 de la mañana, 55 minutos.
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1: Son las 10 de la mañana, 26 minutos.
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5: En la Perla del Maule, 14 grados. 14 grados en Constitución.
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2: Son las 10 de la mañana, 55 minutos.
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1: 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En la Perla del Maule, 14 grados. 14 grados en Constitución. ¿Cansado de prender fuego? ¿Soportar el humo? 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
2: Son las 11 de la mañana, 59 minutos.
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4: En la Perla del Maule, 14 grados. 14 grados en Constitución.
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0: 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Exactamente las 12 del día. 28 minutos.
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0: exactamente las 12 del día. 47 minutos.
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1: Exactamente las 12 del día. 56 minutos.
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8: En la Perla del Maule, 16 grados. 16 grados en Constitución.
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2: Son las 13 horas, 29 minutos.
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2: Son las 13 horas, 57 minutos.
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0: Son las 14 horas, 16 minutos.
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0: Son las 14 horas, 45 minutos.
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1: Son las 14 horas, 57 minutos.
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3: En La Perla del Maule, 16 grados. 16 grados en Constitución.
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0: Son las 15 horas, 20 minutos.
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2: Son las 15 horas, 25 minutos.
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2: Son las 15 horas, 56 minutos.
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6: En La Perla del Maule, 16 grados. 16 grados en Constitución.
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1: Son las 16 horas, 15 minutos.

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1: 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Son las 16 horas, 25 minutos.

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0: Son las 16 horas, 48 minutos.
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2: Son las 16 horas, 58 minutos.
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Son las 17 horas, 17 minutos.

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0: 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Son las 17 horas, 26 minutos.
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Son las 17 horas, 48 minutos. 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
2: Son las 17 horas, 56 minutos.
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0: 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Son las 18 horas, 29 minutos.
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0: 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En La Perla del Maule, 16 grados. 16 grados en Constitución. ¿Cansado de prender fuego? ¿Soportar el humo? 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

Son las 18 horas, 46 minutos. 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
2: Son las 18 horas, 55 minutos.
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4: En la Perla del Maule, 14 grados. 14 grados en Constitución.
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0: Son las 19 horas, 17 minutos.
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2: Son las 19 horas, 28 minutos.
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2: Son las 19 horas, 50 minutos.
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1: 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En Constitución, 13 grados. 13 grados en la Perla del Maule. ¿Cansado de prender fuego? ¿Soportar el humo? 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Under pressure.
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0: Hola, hola a todos. Bienvenidos nuestros fieles auditores de cada día viernes por la tarde, tarde-noche ya casi. Sean todos muy bienvenidos a otro capítulo del programa La Clave del Cambio. Desde ya comenzamos dándole las gracias por su fiel sintonía, por toda la semana de escucharnos, por darnos un espacio en su vida y en su rutina de viernes por la tarde, por permitirnos estar junto a ustedes ya terminando este día. ¿Cómo estás, querida Yunis?
1: Hola, hola, querido amigo. Hola ahí, Eric Jaque. Estoy contenta de poder acompañarles también otro viernes ya de tarde. Agradecer, como dice Eric, porque usted ahí es fiel auditor, escucha nuestro programa y yo creo que se alegra como nosotros también de...
0: Sí, de que llegue el viernes.
1: Sí, y de estos temas tan interesantes, de que nos están sirviendo tanto también.
0: Claro que sí, son temas muy, muy, muy interesantes que nos ayudan a poder ir día a día haciendo cosas en favor de nuestro bienestar emocional, ¿no es cierto?
1: Eso, estamos buscando beneficios para nosotros mismos.
0: Para quienes no lo saben aún, el libro que estamos estudiando se llama ¿Realmente puedo ser feliz? Un libro ahí escrito por el doctor en psicología, psicólogo clínico, terapeuta de la familia también, don Mario Pereira, del país de Argentina. Él es argentino. Así que llevamos ya varios capítulos, vamos en nuestro ahora cuarto capítulo, Yuyito.
1: Exacto, hemos avanzado rapidito ya.
0: Y hemos ido viendo distintos puntos de vista sobre la felicidad. Y hoy corresponde un nuevo capítulo bastante interesante. El capítulo pasado dimos ahí un ápice, un poquito
1: un spoiler.
0: De un spoiler. Y vamos a hablar del perdón hoy. Y vamos a ver cómo el perdón puede influir en nuestros niveles de bienestar emocional y sobre todo en nuestros niveles de felicidad. Pero antes de comenzar, ¿qué te parece si damos unos saluditos?
1: Sí, yo creo que siempre es importante, esta parte es como anhelada por nuestros amigos, escuchar estos saludos.
0: Sabes que yo me gustaría saludar a un colega que, bueno, no es colega de trabajo, pero por el trabajo lo conocí.
1: ¿Ya?
0: A don Eliud. Eliud, él es de allá de Camino a los Ancos. El conductor de camión, el colega de don Oscar Núñez, ¿no es que nos escucha?
1: Ah, ¿verdad?
0: Sí, así que un saludito para el colega ahí, Eliud, hace tiempo no lo veo, no ha pasado por la pega. Así que un saludito para él, espero que nos esté escuchando.
1: Sí, yo mandar saludos siempre a mi tío André, a la señora Marianela, a don Ricardo, que también ahí les mandamos saludos, cariño. Bueno, a mis nuevos auditores también.
0: A ver.
1: A la Yossi con el tío Raúl.
0: Eso.
1: El programa pasado también los saludamos.
0: Sí.
1: Y aquí nuevamente les mando un cariño, un abrazo a ellos que nos están escuchando desde Talca.
0: Qué bueno que nos escuchen de Talca. Estamos bien internacionales ya.
1: Sí.
0: La pela del Maule cae más
1: Talca,
0: lejos. Sí.
1: La clave del cambio.
0: La clave del cambio. Y saludar también a quienes nos escuchan desde Empedrado. Sabemos que hay amigos que nos escuchan de allá.
1: Sí, también de ahí de Paso Oscuro, Hernán Chamorro con su esposita.
0: El gobernador de Paso Oscuro.
1: Sí, le mandamos también cariño a ellos, a Silvita también,
0: también,
1: a Pepe Grillo, aquí a nuestro jefe Manuelito también le mandamos ahí saludos.
0: Saluditos para todos, espero que se encuentren súper bien, ¿no es cierto? Que podamos disfrutar de un programa ameno, un programa entretenido. Sabes que en la semana me hacían una pregunta, y la pregunta era... ¿Qué los motiva a ustedes a tener el programa en la radio? Y buena pregunta, porque uno lo hacen reflexionar. Y sabes que a mí lo que me motiva y me mantiene es que podamos compartir estas cosas que son tan buenas para nosotros.
1: Sí.
0: Y no quedarnos tan solo nosotros con esto, que yo mismo que encontramos este libro, no ser egoístas con ese conocimiento y compartirlo con los demás, ¿no es cierto?
1: Exacto, y nos llama a nosotros también a realizar lo que decimos, pues, ¿cierto?
0: Claro que sí.
1: Y a ser congruentes con lo que estamos dando a conocer a los demás, nosotros también en nuestras vidas.
0: Exactamente. Así que, ¿qué te parece si continuamos con una nueva sección del programa La Clave del Cambio?
1: Sí, cuestionario.
0: Cuestionario La Clave del Cambio.
1: Sí, esta vez cambiaron los roles, sí, querido amigo, sí, ya.
0: Vamos a ser claros, me reclamaron el programa pasado.
1: Sí, pues ya era mucho yo. Mucho ataque hacia mi persona. Así que esta vez me toca a mí hacer las preguntas. Así que vamos a ver si estuvo atento ahí nuestro querido amigo y usted también. La primera pregunta es, ¿cuál era el nombre del personaje principal de la historia que contamos al inicio del capítulo la semana pasada?
0: En la semana pasada contamos la historia de un león,
1: ¿ya?,
0: que se hizo amigo de un esclavo y el esclavo se llamaba Androcles.
1: Androcles, bien, primer Androcles. Punto.
0: Excelente.
1: Redoble de tambor, ya. Bueno, ¿cuál era el tema principal de la semana pasada? Había una palabra clave.
0: La palabra clave era felicidad. Gratitud, perdón.
1: Gratitud.
0: Hablamos de la gratitud. ¿Y cómo la gratitud afecta nuestros niveles de felicidad?
1: Eso, arréglala nomás para que le tome el punto.
0: Justifique su respuesta.
1: Sí. Y vamos también a que pueda nombrar una actividad para ser más agradecido.
0: La actividad que recuerdo, justamente de la que yo hablé en el capítulo pasado, y era la carta de agradecimiento.
1: Ah, ya.
0: Y esa actividad consistía en que tenemos que pensar en una persona que estamos muy contentos y agradecidos de ella por algo que haya hecho esa persona por mí, escribirle una carta y citarlo a una junta, pero no decirle para qué lo quiero.
1: Claro.
0: Lo quiero ver. Y ahí llevarle a modo sorpresa la carta, quizás enmarcada, y esperar que ella reaccione de la forma más auténtica posible.
1: Yo estoy esperando que me haga una carta.
0: Por algo será que no la hago.
1: Problema es la clave del cambio.
0: Saludar también, se me había olvidado, al tío Emilio con su familia. El tío Emilio ahí, siempre en nuestros corazones, el tío, sí. Su familia, así que un saludito para usted también.
1: Le mandamos cariño.
0: Bien, ya que aprobé, ¿cierto?, la clave del cambio, sí. Del cuestionario. Bien, ya que estamos aprobados ahí, 7 de 7, vamos a ir a nuestra primera pausa musical con la primera parte que lleva por título Perdón te ruego, mi Señor y Dios.

0: Muy bien, ahí estaba nuestra primera parte musical, del programa de hoy. ¿Sabes qué? Se me olvidó saludar a Texia también. Ahí está un poquito complicada de salud, Texia, de su pierna. Así que le mandamos un gran saludo, un abrazo también a través de las ondas radiales de Perla del Maule.
1: Ánimo, Texia.
0: Bien, continuando con el programa y ya comenzando el estudio de nuestro capítulo, hoy vamos a hablar sobre el perdón. Un tema que yo creo que daría para hartos capítulos más, pero vamos a intentar abordarlo lo más sencillo posible, lo más entendible para nosotros, para usted también, para que podamos aprender más sobre esto. El título es bastante interesante y me gustaría recalcarlo porque ya nos dice algo. Es la memoria desdichada transformada, que sería el perdón. Y el capítulo pasado yo les leí la frase ahí, porque todos los capítulos traen una frase. Y la frase de este capítulo es: ¿queréis ser felices un instante? Vengaos. ¿Queréis ser felices siempre? Perdonad. Una frase potente, que nos hace reflexionar tremendamente. Comenzamos con ejemplos de perdón y ejemplos admirables de perdón. Yo aquí, el libro tiene 4 ejemplos bien, bien claros de personas que perdonaron a alguien que le hizo daño. Y gracias a ese perdón pudieron hacer un cambio positivo en su vida. Comienza contándonos aquí el doctor Mario sobre Chris Carrier. Este hombre era un niño en realidad en Estados Unidos, un niño de 10 años. Vivía en el estado de Florida y un día X lo secuestraron con tan solo 10 años. Lo secuestraron, lo llevaron a un lugar apartado, a una especie de chacra, de pantano, y allí lo hirieron con un picahielo en el pecho y en el abdomen, o sea, le hicieron como puñaladas y además le dispararon en la cabeza a este niño. Sí. Y milagrosamente pasaron las horas y el muchacho despertó de su estado de inconsciencia. Y despertó, como pudo, se arrastró, llegó a una carretera y ahí le pudieron brindar auxilio en un hospital. Y con el tiempo, muchos años después, Chris supo que la persona que le había hecho este daño estaba prácticamente en sus últimos días en la cárcel. Estaba muy mal de salud, muy complicado. Y el oficial que le informa esto a Chris le dice: oye, enfréntate a él, anda donde él, como increpalo, en esa onda, en ese estilo. Y Chris fue hasta la cárcel donde él estaba, pero no fue para retarlo, para vengarse, para increparlo, sino que fue a perdonarlo. Fuerte, fuerte. Sí. La situación y la decisión que toma este hombre ya de ir y perdonar a alguien que le había hecho tanto daño, que había generado obviamente lesiones y un trauma para toda la vida, pero logró perdonarlo y esa actitud le trajo paz tanto al lector como a este muchacho que había sido la víctima. Otro ejemplo de perdón es Nelson Mandela. Nelson Mandela estuvo 27 años en prisión en Sudáfrica porque él apoyaba una causa que era una causa de justicia para su pueblo. Y estuvo 27 años preso, imagínate, 27 años.
1: Toda una vida.
0: Y cuando él salió, abogó siempre por el perdón y la reconciliación. Y nunca tuvo rencor hacia las personas que lo metieron allí injustamente, ni quiso vengarse ni nada de eso. Incluso promoviendo estos mensajes de paz y de armonía, logró ser un líder de la nación, llegó a la presidencia y se consolidó con su gobierno de armonía y progreso para el país, o sea, una mentalidad realmente positiva.
1: Eligió unos caminos que eran más saludables para él.
0: Para él y para toda la nación, y no se enfocó en el odio, en el rencor que pudo haber sentido en algún momento por estar preso injustamente. Otro caso también que nos presenta el libro es de Eva Moss, y ella es una sobreviviente al holocausto que hubo en la Segunda Guerra Mundial. ¿Y qué fue lo que le sucedió a ella? Ella es gemela con su hermana y en ese tiempo los doctores estaban muy interesados en hacer experimentos con personas así, personas que eran gemelas. Por lo tanto, fue sometida a experimentos muy brutales, extremos, en Auschwitz. Ese era un campo de exterminio, un campo de concentración que tenían los alemanes. A pesar de que ella había pasado por este proceso realmente traumante, ella logró perdonar a los nazis, y no tan solo los perdonó, sino que ella patrocinó el poder curativo que trae el perdón. ¿Y de qué forma lo hizo? Fundando un museo y un centro de aprendizaje de holocausto. Qué interesante, ¿eh? No se quedó tan solo con los perdonos, sino que fue más allá. Fue más allá y creó un museo para promover también la educación y la reconciliación, algo bien importante. Ella dice: perdona a tus peores enemigos y le gusta decirlo claramente después de Auschwitz. ¿Por qué? Porque desde el momento en que perdonó a los nazis, se sintió liberada. Es interesante como ella dice que se liberó de los nazis y de todo este problema solamente recién cuando los perdonó, o sea, harto tiempo después de que físicamente salió desde ese centro de exterminación. Se sintió libre una vez que perdonó, eso quiso decir. Continuando con otro ejemplo que nos trae el libro, es de Inmaculée. Bien interesante el nombre de la señorita, Inmaculée. Y ella sobrevivió al genocidio en Ruanda. Y también fue de una forma extrema. Sí, ella relata y escribe un libro. El libro se llama Sobrevivir para contarlo. En él cuenta cómo sobrevivió a este genocidio que hubo en su país. Y parte de esa sobrevivencia relata que estuvo 91 días en un baño junto a 7 mujeres más, y el baño era de un porte de un closet.
1: Imagínense.
0: O sea, estaba apretadísima dentro del closet. Y mientras ellas se escondían ahí, andaban soldados buscándolas para matarlas, para eliminarlas, para matarlas. Entonces, ella lo relata, y aquí el doctor Mario pone un fragmento del libro. Y me gusta la parte donde dice que las voces de estas personas eran como que le arañaban la carne. O sea, era terrible, terrible, terrible. Aún así, sobrevivió. Y ella dice, creo que Dios permitió que yo sobreviviera. Aprendí durante estos 91 días que pasé temblando de miedo, que sobrevivir es muy distinto a salvarse. Y aquí viene lo interesante. Dice que es una lección que en medio del asesinato masivo le enseñó a amar a aquellos que la odiaban. Amar a quienes la odiaban. O sea, fuerte. Y me perseguían además. Y me enseñó a perdonar a quienes habían masacrado a mi familia. O sea, así como estos grandes ejemplos, yo creo que hay muchos más de personas que tuvieron algún evento realmente traumante, algún evento que dejó heridas, puede ser en lo físico, en lo psicológico, y lograron perdonarla. Y ahora ellas, desde su estado de ya perdón, pueden compartirlo con los demás y fomentar también esta cultura del perdón, como lo hacía ahí Eva.
1: Me llama mucho la atención para palabras que se repiten en los relatos. Muchos hablan de que se liberan.
0: Claro, el perdón es como sinónimo de libertad.
1: Sí, como liberador. Y uno como que viene a la se le viene a la mente y dice, pucha, igual a uno con cosas más pequeñas les cuesta más perdonar. Claro. Fíjate, ellas fueron, no sé, vivieron...
0: Torturadas.
1: Sí, pues tortura, vulneración de sus derechos. Y ellas pudieron perdonar, se sintieron liberadas. O el primer caso que tú cuentas, que es feroz también. Y me llama mucho la atención eso. Porque tener la capacidad de poder perdonar por algo tan atroz que le sucedió. Y a veces a uno cuesta perdonar cosas pequeñas.
0: Sí, pues comparado con lo que vivieron aquí, sí, los personajes del libro... Lo que vivimos nosotros es más harto, más pequeño.
1: Es claro, es un desarrollo como de carácter, de mentalidad muy grande que uno tiene que decidir hacer.
0: Claro, me gusta cómo lo asocian. Asocian al perdón como sanar heridas profundas. Me gusta el término heridas, pues obviamente no es porque me guste la herida, sino porque refleja muy bien lo que sucede cuando uno perdona y cómo esa herida... Para todos es distinta, a veces algunos tienen heridas más profundas, más grandes, y todo proceso de sanamiento de heridas conlleva un tiempo y un proceso, y eso refleja lo que hace el perdón también en nuestras vidas.
1: Exacto, y ya continuando con esto, vamos a hablar ahora de la memoria desdichada.
0: Aquí vamos a explicar qué significa la memoria desdichada.
1: Y bueno, aquí habla sobre la conciencia, donde se encuentra en la memoria básica dos tipos de recuerdos. En un tipo de recuerdo, encontramos aquellos momentos donde fuimos felices, donde obtuvimos algún beneficio, obtuvimos algo bueno, tuvimos algún logro significativo, momentos que marcaron con alegría, con entusiasmo, con felicidad nuestra vida.
0: Aprobar ese ramo que ya damos por perdido.
1: Sí, y son cosas que nosotros recordamos con felicidad, como que nos alegramos recordándolo, tenemos gozo cuando recordamos estas cosas. Ya, esa fuente de felicidad es la gratitud. Pero la memoria también conserva otra parte, ¿ya? Yeah. Que estas son las experiencias calamitosas, fatídicas, momentos donde fuimos humillados, ofendidos, momentos tristes, infelices, trágico, donde fuimos maltratados, torturados, y esta es otra parte de nuestra memoria. Entonces hay dos partes.
0: Claro, y parece que esa parte donde uno recuerda las cosas negativas, parece que se afiata más en el cerebro y uno no la suelta nunca.
1: Sí, y uno las recuerda, pero con tanta nitidez es como impresionante. Bueno, y estas son experiencias que nosotros recordamos con pesar, ya con pena, con tristeza, y quizás también con enojo. Y esa manifestación de la memoria desdichada puede ser transformada por la acción del perdón. Entonces la memoria desdichada es cuando nosotros recordamos las cosas
0: negativas. Pero puede ser transformada, por eso el título.
1: Exacto, desdichado. Puede ser transformado por las acciones del perdón. Y para convertirse también en una fuente de tranquilidad y satisfacción. Ahí es cuando le pasó a estos personajes principales que transformaron esto a través del perdón y lo transformaron en liberación, en amor, en, no sé, testimonios con gratitud.
0: Muchas veces uno piensa que el perdonar a la otra persona es beneficio para esa persona. Pero bueno, vamos a ver aquí que realmente el perdón es principalmente para el beneficio propio, personal.
1: Exacto. Y hay dos conceptos que nosotros vamos a estudiar y vamos a tratar de dejar un poco más claro. Y la distinción entre ellos es el resentimiento y el perdón. Dos palabras interesantes. El resentimiento es la conciencia centrada en el recuerdo de lo que vivimos, de la cosa mala, de lo que nos produce enojo, rabia, en donde sufrimos, ¿ya? Lleva un estado de apresamiento en la rememoración dolorosa del mal sin poder salir de él. Entonces, algo que nosotros nos tiene atrapados, nosotros lo recordamos y volvemos a sufrir, lo sentimos como nuevamente en la piel. Es una experiencia que nosotros volvemos a recordar con el mismo dolor, con la misma intensidad, e incluso con impotencia y con deseo de venganza, de represalia.
0: Casi como que lo estamos viviendo de nuevo, el daño que nos hicieron.
1: Exacto. Y por otra parte, y por el contrario también, encontramos el perdón, que es mirar el pasado desdichado, reconociendo este mal, pero con la decisión de no vengarse ni de condenar, sino de eximir, de perdonar al culpable. Ya, dejar la venganza a un lado, perdonar, comprendiendo también la debilidad de la otra persona. Entonces, ahí se supera la fijación del pasado y la rememoración penosa y se proyecta un mañana con esperanza, liberado de la carga del mal. Entonces, yo el perdonar lo asocio con eso, esperanza, libertad. Y el resentimiento lo asocia uno con venganza, con querer cobrar ahí.
0: Querer hacer justicia.
1: Hacer justicia. Eso.
0: Sí, sabes que aquí se refleja ya lo que hemos visto, o sea, hay que hacer mención un poco más atrás de lo que estamos hablando. Y recuerda que había un filósofo y un investigador que pensaba o veía la felicidad desde el punto de vista temporal.
1: Sí.
0: ¿Te recuerdas? Y comenzamos analizando el pasado. Y el pasado podemos recordarlo, como aquí decías tú, con alegría o con tristeza, con pena, con resentimiento. Cuando lo recordamos con alegría, tenemos que ser agradecidos.
1: Sí, está entrando.
0: Ahora, cuando lo recordamos con pena o con enojo, con rabia, aquí es donde entra el perdón. ¿Para qué? Para poder transformar esa memoria desdichada y poder ser felices, porque recordemos que ese es el foco del libro.
1: Sí, y el día de hoy vamos a conocer qué es el perdón y qué no es el perdón.
0: También es importante hacer esa diferencia porque culturalmente quizá a través de los años, las familias, se traspasa una concepción del perdón que está errónea.
1: Sí, y de hecho cuando yo lo estudiaba igual quedé como con...
0: Como que no creíste mucho.
1: Claro.
0: Sí, tienes cara de incrédula.
1: Con cosas que yo creía que podían ser perdón y al final no eran, po.
0: No era perdón.
1: Ahí te voy a dar el pase y después voy a opinar.
0: Ah, ya, ahí me interrumpe, no hay problema. Vamos a comenzar analizando el qué no es el perdón. O sea, lo que yo voy a decir, lo que voy a hablar aquí en esta sección, es precisamente qué no es perdón. El perdón no es olvidar. A veces creemos que para perdonar a otra persona tenemos que olvidar ese daño que nos hizo. Y aquí el psicólogo, el doctor Mario, nos dice que el perdón no es olvidar. Cuando yo perdono, no necesariamente tengo que olvidar el daño que me hicieron. Y dice, ¿cómo puedes tú olvidar una traición, una estafa o una violación? ¿Se puede borrar de la conciencia una infidelidad o un crimen? Obviamente que no se puede borrar. Por lo tanto, no tenemos que asociar el perdón con el olvido. Yo puedo perdonar a alguien, pero sigo recordando quizá el daño que me hizo, pero no con la misma forma que antes. Esa va a ser la diferencia. Perdonar no es negar. negar el error, negar el daño que me han hecho es como hacer vista gorda. Y hay una declaración que realmente no es correcta porque dice, una amable clase de perdón es no darse por enterado de la ofensa. Claro, como hacer vista gorda, no, como no enterar. Sí, po. Y yo lo asocio o lo figuro o ejemplifico como meter la basura debajo de la alfombra. No es bueno hacer eso, pues eso no es perdonar. ¿Por qué? Porque en algún momento existe el riesgo de que detone con violencia toda esa rabia que exista dentro de la persona.
1: Y eso es lo peligroso.
0: Es peligroso, pues, es peligroso. No se trata de... No hay que hacer eso. El perdón no es reconciliación. Este es fuerte porque uno también cree que al perdonar, por ejemplo, la traición de un mejor amigo, cree que uno tiene que volver a ser su mejor amigo. Idealmente, la idea es que sea así. Es que puedan volver a reconstruir la relación que quizás se rompió, pero si no se logra, no está mal. Es válido también. Podemos perdonar y no reconciliarnos, así como a veces hay reconciliaciones sin perdón.
1: Claro.
0: Qué fuerte eso, reconciliarse pero no perdonarse. Seguir juntos, seguir la relación, cualquiera sea, pero mantener esa espinita dentro.
1: Es fome porque en algún momento van a salir esos trapitos al sol nuevamente.
0: Claro que sí. Cuando se perdona, el primer beneficiado es uno mismo. Aquí aclara lo que yo les decía en un principio. El perdón es válido, aunque falte la reciprocidad. El perdón tiene que ver más con la esfera personal. O sea, yo perdono a la otra persona al que me hizo daño, pero lo perdono por mi bien.
1: Claro.
0: No necesariamente por volver a reconstruir la relación. ¿Por qué? Porque a veces... La otra parte, la otra persona, la persona que hace daño, a veces no está ni interesada en que lo perdonen.
1: No, pues.
0: Se ríe, se burla, no, yo no le voy a pedir perdón a ese tal por cual, porque no se lo merece, no sé, yo no hice nada malo. Por lo tanto, perdón no es reciprocidad y no es reconciliación. El perdón es para sanar uno mismo de forma personal. Claro. Tiene como objetivo recuperar la paz interior. Porque si alguien me hace daño a mí, yo me auto hago daño, volviendo a recordar, volviendo a pensar, dándole tiempo, espacio en mi mente, y eso me hace daño.
1: Sí, uno al final tiene que quedar como con la conciencia tranquila.
0: Claro. Así que eso por esa parte. Bueno, al final me gustaría dar un ejemplo de que perdonar no es reconciliación. Espero ahí que el tiempo nos dé, no alcance.
1: No.
0: ¿Algo que decir con respecto a eso? Perdonar no es amnistía o indulto. Un crimen, una violación, una estafa puede ser. Todo puede ser perdonado por el afectado, pero no se exime de la culpa ante la justicia.
1: Acción y consecuencia.
0: Acción y consecuencia. Si alguien nos hace daño, nos roba y todo, nosotros podemos perdonarlo. Está bien, es lo ideal. Pero eso no significa que sea eximido o indultado del daño que él hizo a la sociedad. ¿Sabes qué? Me recordaba al gran presidente de El Salvador, Nayib Bukele. En una declaración que él hace, por el resto de las redes sociales, uno puede verlo siempre. Y le hacían una pregunta a él, porque los presos de alta peligrosidad que hay en ese país tienen condenas de 600, 500, muchos años así. Prácticamente de por vida, por todas las cosas malas y crímenes que han hecho.
1: Sí.
0: Y le decía a un periodista, oiga, le decía.
1: Oiga,
0: don Ricardo. Le decía, ¿qué pasa si...? Porque ellos dentro de la cárcel hacen ejercicio y tienen ahí también su espacio para lo espiritual, para lo religioso. Y le decía al periodista, ¿qué pasa si un delincuente de alta peligrosidad se retracta o se arrepiente de todos sus crímenes? Y ahí el presidente le decía, bueno, perfecto, que Dios lo puede perdonar. Dios lo perdona y quizás los seres queridos que se vieron afectados también lo pueden perdonar, pero el Estado no lo perdona. O sea, él tiene que pagar las consecuencias del daño que le hizo a la sociedad.
1: Obvio.
0: Por lo tanto, perdonar no es indultar o amnistía. Perdonar tampoco es disculpar o excusar. A veces tendemos a confundir y creemos que perdonar es lo mismo que disculpar. Pero no es lo mismo y vamos a ver por qué. Disculpar es no culpar, como dice la palabra. Liberar de la responsabilidad moral que tiene la otra persona. Cuando disculpamos, cuando la persona hace algo sin querer, de forma accidental, cuando lo hace sin querer queriendo, como diría el chavo. Y me recordaba a veces cuando uno, yo he estado en las dos partes, cuando voy sentado en la micro, en el bus, y pasa alguien con bolso, con mochila, pa, y lo pasa a llevar a uno. Eso es algo accidental, algo sin querer.
1: Cuando uno lo pisan
0: o por ahí quizás lo se choca uno cuando anda en la calle, uno dice, disculpe. Claro, es algo que se hizo sin intención de hacer daño. A esas personas se les puede disculpar. Pero disculpar no es lo mismo que perdonar. Porque cuando alguien nos hace daño a nosotros con intención, ahí ya es distinto. Claro. Ahí ya no podemos liberarlo de la culpa moral. O sea, disculpar, porque lo hizo con intenciones. Por lo tanto, ahí entra la palabra perdón. Entonces, disculpamos algo que fue sin querer, pero perdonamos cuando fue intencional. Por lo tanto, ahí también el doctor aquí nos hace la diferencia entre disculpar y perdonar. Perdonar no es tolerar o aceptar. Aquí viene interesante esto también. Aceptamos a la gente nosotros por lo buena que es, pero la perdonamos por lo malo que han hecho. A veces nos toleramos entre colegas, entre compañeros, entre amigos. Hay algunos defectos que podamos tener. Por ejemplo, aquí ponía el caso de alguien con mal aliento. Nosotros esas cosas las toleramos entre personas cercanas. Pero eso no es lo mismo que perdonar. Cuando se perdona una injusticia o una fechoría, no significa que se la acepta o le tolera, sino todo lo contrario. O sea, si yo te estoy perdonando a ti, es porque no acepto el daño que me hiciste. No lo tolero. Así que perdonar tampoco es tolerar. Bien interesante que no es perdonar. Siempre nos enfocamos en lo que es, pero también hay que tener claro en lo que no es.
1: Y eso a mí me deja pensando. Bueno, yo tengo una situación ahí, 20 años de no perdón en realidad.
0: Chuta.
1: Y uno cree que, o sea, yo al menos creía como, ya, mira, ha pasado tanto tiempo, lo traté de olvidar, pero al final
0: hacer vista gorda a la situación. Daño que tú sentías.
1: Claro, y al final no, pues no es perdón, y aún no, y quizás con el libro uno, o yo en este

0: Obviamente,
1: claro.
0: Pero acá es alguien que se fue, que casi hace 20 años, y uno cree que ha pasado tanto el tiempo, no se ha visto, uno se niega ya al hecho, pero al final nunca fue perdón, y no es perdón y aún pesa. Por eso pensaba delante en la palabra liberar. Y claro, po, yo aún no me ha liberado esa situación, aún la tengo ahí. Es interesante, y así que vea usted, amigo, lo importante de los estudios de estos libros, el impacto que genera en uno y el beneficio que nos va a traer a nosotros si tenemos esta actitud, este cambio.
1: Importante eso, el beneficio personal.
0: Exacto.
1: Perdonar es para, como tú decías, liberarnos de esta carga o salir de esa prisión que nos mantiene a veces por mucho tiempo presos.
0: Exacto.
1: O cargados, y hacerlo por un interés personal.
0: Exacto.
1: Hacerlo por mí, aunque la otra persona no interese, aunque el otro quizás ni siquiera hable sobre el tema o pida perdón por el daño que hizo, yo perdonar por mi bienestar emocional. ¿Qué te parece si vamos a la segunda pausa musical?
0: Bien.
1: Vamos a continuar después con lo que es el perdón.
0: Sí.
1: Vamos a ver qué es el perdón, así que no se cambie de sintonía, que va a venir después nuestra nutricionista a hablarnos del perdón.
0: ¿Y cuál es el nombre de la voz musical?
1: Habla señora mi alma en la voz de Michelle Matthews.

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1: Muy bien, Michelle Matthews ahí nos traía esa pequeña pausa musical. ¿Continuamos, Yuyunis?
2: Sí.
1: Continuemos.
2: Bueno, perdón. Yo quiero dar aquí un, entre paréntesis. No sé si usted se ha dado cuenta, querido amigo. Antes me decía Yuyito. Ahora ya, Yuyunis. Ya después, ¿cómo me va a nombrar? Ahí vea, vaya usted
1: nomás.
2: Compañera
1: de radio nomás.
2: Sí, vaya usted ahí analizando esta situación y nos comenta por el WhatsApp qué piensa al respecto. Aceptaremos hipótesis.
1: Continuemos, Yuyito. Oiga, todo esto... El patito no estará escuchando, ¿no? Patito Barzúa.
2: Ay, sí, patito. Si estás escuchando, patito, te mandamos cariño.
1: Le invito a tomar once, patito.
2: Sácate un pancito con tecito, patito. Ya, bien. Ahora, el perdón es...
1: Malito para el diente nosotros.
2: ¿Qué es el perdón? Aquí ya es la parte contraria de lo que estaba hablando Eric. Y empieza con una decisión. Y aquí... El perdón, si lo vamos a ver desde el área de una decisión, no se trata de una emoción ni de un sentimiento, sino que es de algo sujeto a la voluntad. Y aquí da un ejemplo. Por ejemplo, doble ejemplo. Al sufrir un atropello, el enojo justificado no se va así como automáticamente de tu cuerpo.
1: No, para nada.
2: Pero es necesario tomar la decisión de frenar esta memoria desdichada y de poner fin a esto que te alimenta la irritabilidad, el enojo, el querer, no sé, cobrar venganza y sostener la voluntad de perdonar.
1: ¿Sabes que cuando estudiábamos los otros libros atrás y hablábamos, por ejemplo, de algunas adicciones, algunos vicios, el primer paso para salir nosotros de esa situación es reconocer que estamos mal y que queremos mejorar?
2: Sí.
1: Lo mismo pasa aquí, porque tengo que decidir querer perdonar a la otra persona.
2: Exacto.
1: Y lo asocio a mí que me gustan los proverbios. Un proverbio dice: es más fuerte quien domina su espíritu al que conquista una ciudad. Y claro, porque si uno se dejase llevar por las emociones,
2: por el impulso,
1: y uno no quiere perdonar, no da rabia, uno recuerda con odio ese momento, y hay que ser un poco más inteligente, diría yo, y decir: bueno, esto no me contribuye, por lo tanto yo quiero decidir, aún sintiendo otras cosas, pues aún sintiendo enojo todavía, decido darme la oportunidad de perdonar.
2: Exacto. ¿Y si usted, eso?
1: Sí.
2: Y si usted decide perdonar, la paz del alma vendrá oportunamente como un regalo de Dios. Entonces, usted primero tiene que tomar la decisión de querer perdonar. Y lo demás vendrá por añadido.
1: Claro, pues perdonar nunca se va a hacer de un momento a otro.
2: Exacto.
1: Perdonar es un proceso. Y bueno, ahí vamos a hablar.
2: Y si usted no decide perdonar, bueno, esta paz nunca va a llegar.
1: Y una paz para uno.
2: Exacto, un beneficio personal. Entonces la decisión de perdonar ocurre ante un hecho concreto que ya sucedió. ¿Ya? Ya sucedió, entonces yo decido perdonar. Y aquí está otra parte. Es perdonar es una actitud. Es una disposición o predisposición. Voy a estar predispuesta a perdonar una situación que aún no ha ocurrido. ¿Ya? Y dice facilidad para responder o conducirse de una manera predeterminada respecto de cierto estímulo. Entonces, aquí lo vamos a ver desde el punto de vista de un cristiano. Siempre un cristiano debe perdonar. De hecho, la Biblia dice hasta 70 veces 7. Yo aquí con mi compañero de radio ya pasé esa 70 veces 7, querido amigo. Ya
1: pasamos el límite.
2: Sí, ya puedo no perdonarlo. Y esto significa desarrollar una actitud perdonadora. Y esto es más que la decisión de perdonar. Uno lleva como un estilo de vida. El asumir y fomentar una actitud perdonadora predispone a perdonar en todo momento cuando sobrevenga la necesidad de hacerlo. Entonces, la actitud perdonadora es previa a la falta y te mantiene preparado para perdonar en cuanto surge la situación. Y esto va a depender, sí, de la persona, de quién cometió la falta, de lo que hizo, cuándo lo hizo. ¿Ya? Y eso va tomado de la mano con el proceso. Ya perdonar es un proceso, y aquí es lo que hablaba Eric, que uno no perdona de la noche a la mañana, sino que va a depender este perdón y este proceso de lo que ya mencionamos también, de la intensidad de la falta, de quién te lo hizo, de en qué momento de tu vida lo hizo, porque mencionaba también que a veces es más difícil perdonar cosas que ocurrieron en la infancia, porque te marcaron y te hicieron quizás tener una conducta que se desarrolló durante tu adolescencia y tú eres ahora de una forma por algo que sucedió en tu infancia.
1: Influyó mucho a futuro.
2: Claro.
1: Por eso me gusta cuando la definición de perdón es curar la herida.
2: Exacto.
1: Porque la herida es distinta para todos.
2: Exacto.
1: Es distinta en profundidad, en tamaño, quién te la hizo, a veces los problemas vienen de las personas más cercanas y a veces son las que más duelen.
2: Sí, po.
1: Por lo tanto, cuesta un poco más perdonar. A veces alguien que no hizo algo por ahí y no lo vamos a ver a más. A lo mejor no es más fácil liberarnos de ese rencor, de ese odio.
2: Exacto.
1: Pero cuando alguien es cercano, tenemos otras expectativas de esa persona igual.
2: Sí, po, uno espera otra cosa.
1: Espera, hay otra cosa, po, y cuando no sucede, tú te sientes dañado y ahí es más difícil perdonar.
2: Por eso. Porque quizás es más fácil perdonarle a alguien que nosotros no conocemos, a un desconocido, que perdonarle a alguien que en realidad sabe lo que está haciendo.
1: Por la expectativa.
2: Por claro. La expectativa. Y bueno, en otro aspecto que interviene también en este proceso es la espiritualidad. Y habla que se hicieron investigaciones donde se demostraron que a los cristianos les resulta más fácil perdonar a quienes no lo son. El cristiano perdona más o le es más fácil perdonar que al que no es cristiano. Entonces, otra cosa que sí es el perdón es un estilo de vida. Y aquí habla Robin Kazarjan y dice que el perdón debe llegar a ser una forma de vida que nos convierte gradualmente de víctimas de nuestra circunstancia en poderosos y amorosos co-creadores de nuestra realidad. Entonces nosotros dejamos de ser víctima de ese pasado, de esa situación que nos dolió, y nosotros tomamos nuevamente la rienda de nuestra vida.
1: Sabes que yo lo asocio como la cultura del perdón, porque eso es lo que nos quiere crear en nosotros aquí el doctor Mario. O sea, es una decisión, es una actitud, es un proceso.
2: Sí, po.
1: Tenemos que vivirlo día a día. Nosotros tenemos que andar en ese canal del perdón, en esa frecuencia, por decirlo de alguna forma. Y antes de que ya nos vengan los problemas, nosotros meditar en esto y decir, bueno, si viene algún problema, yo tengo que tener una actitud perdonadora.
2: Exacto.
1: Debo decidir perdonar y obviamente aceptar el proceso, no exigirnos, porque a veces queremos hacerlo rápido o nos cuestionamos de por qué me cuesta tanto perdonar. Bueno, es un proceso.
2: Exacto.
1: Proceso.
2: Entonces, el perdón no es solamente como un comodín, no es algo que nosotros vamos a usar solo en aplicaciones puntuales, ni de agravio en agravio, sino que uno debe constituir una actitud perdonadora.
1: Claro,
2: y ser un estilo de vida, ser parte de ti al final.
1: A veces sucede también de que no nos perdonamos nosotros mismos por cosas que hicimos en el pasado, porque cuando hablamos de perdón hablamos de cosas que se hicieron. Y es bueno también mencionarlo porque tenemos que aplicar estos pasos en la falta que nos hicimos a nosotros mismos,
2: sí,
1: que nosotros creemos que no hicimos.
2: Y ¿sabes qué? Esto de tener esta actitud perdonadora nos hace ser personas más comprensivas y compasivas con el otro. Entonces tenemos doble beneficio.
1: Excelente.
2: Y bueno, para vivir libres del resentimiento, de la rabia, cada día necesitamos pedirle también perdón a Dios por nuestros errores y faltas. Y también así nosotros perdonar a quienes nos cometieron algún error, alguna situación. Y ya vamos a hacer un pequeño resumen. Entonces, el perdón primeramente te devuelve el control de tu vida, en lugar de quedarte atrapado en el papel de víctima de la circunstancia.
1: Las riendas.
2: Exacto. No se trata solo de perdonar de vez en cuando, sino de elegir ser una persona comprensiva y compasiva todos los días. ¿Para qué? Para no cargar con rabia o rencor. Y al soltar nosotros los miedos y los resentimientos, dejamos de estar en modo de defensa y encontramos esta tranquilidad interna y descubres tu verdadera fuerza emocional.
1: Muy bien, muchas gracias ahí por darnos toda esa definición de
2: lo que es el perdón.
1: Lo que es el perdón. Y yo también tengo una especie de resumen aquí de la definición de perdón.
2: Uh-huh.
1: El perdón, saben, queridos amigos, es el proceso, como ya nombrábamos, de curar la herida. Y esta herida que ha sido producida por alguna ofensa grave. Y implica algo bien interesante, que es la transformación del corazón. Tenemos que, para transformar nuestro corazón, abandonar las conductas de enojo o esas ganas de represalias que tenemos, superar el odio, superar el rencor y recuperar progresivamente, paulatinamente, la paz interior. Incluso algo bien lindo de todo esto es que se pueden restituir el amor, la confianza hacia el otro.
2: Mm.
1: O sea, si bien decíamos que el perdón no es sinónimo de reconciliación, el perdón puede ayudarnos a reconciliarnos.
2: Se puede lograr.
1: Se puede lograr, y es lo ideal, en realidad, es lo ideal. Y como no pueden faltar en nuestros programas, sobre todo en este libro que es bien meticuloso con cada estudio que se hace, aquí Yuyito nos va a hablar sobre la relación que hay entre el perdón y la felicidad, porque eso es al final lo que queremos saber.
2: Exacto. Y aquí, bueno, varias investigaciones han demostrado una relación importante entre el perdón y la felicidad. Y a continuación vamos a nombrar algunos de estos estudios que respaldan esta conexión. Bueno, primero tenemos a Susan y a Robert, que investigaron a algunos participantes de un programa de perdón e informaron que estos que perdonaron reportaron una disminución significativa de los síntomas de depresión y se mejoró mucho su bienestar psicológico en comparación con un grupo que no perdonaba.
1: ¿Te acuerdas del título de uno de los capítulos muy, muy atrás? El depresión, exceso de pasado.
2: Exceso de pasado, sí.
1: Claro, o sea, perdonar nos ayuda a liberarnos de ese pasado.
2: Entonces, este estudio sugiere que el perdón puede tener un mayor impacto positivo en la salud mental y la felicidad. Otro estudio habla de Young y Lisa, y además Luis, que examinaron la relación entre el perdón y la felicidad utilizando un modelo bidimensional de felicidad. Y aquí habla de dos conceptos: felicidad hedónica, que es la relación con el placer, y la eudaimónica, ya que esta es la relación, que esta se relaciona en realidad con la realización y el crecimiento personal. Entonces, la hedónica es la del placer y la eudo de la realización personal y el crecimiento personal. Entonces fueron analizados 224 estudiantes y se descubrió una variación importante significativa entre este tipo de felicidad. Perdón que se me traba ahí la lengua. Entonces, aquí mostraron que la felicidad hedónica, como la eudaimónica, está... Perdón, que son raros los nombres. Ya, pero la hedónica se mantiene a corto plazo. Ya la de placer se mantiene a corto plazo. Y la otra se produce a largo plazo. La que está relacionada como con el crecimiento personal es a largo plazo. Y la del placer es a corto plazo.
1: Excelente. Quedó clarito.
2: Sí. Si no, nos preguntan por WhatsApp y nosotros le mandamos el estudio. Bueno, luego hay otro estudio de Loren y John, donde publicaron un estudio donde se relacionaba que el perdón estaba positivamente correlacionado con la satisfacción con la vida y la felicidad subjetiva. Y aquí los participantes que informaron haber perdonado más tendían a informar más niveles altos de bienestar subjetivo. Los que perdonaban eran más felices.
1: Se sentían mejor.
2: Exacto.
1: Se sienten mejor con ellos mismos.
2: Ese era su estudio. Y luego, en una revisión sistemática, que aquí revisa múltiples estudios, descubrieron evidencia sólida de que el perdón estaba relacionado con una mejor salud mental, mayor satisfacción con la vida y niveles de felicidad más altos. Y se basaron en un metaanálisis sobre la eficacia de las intervenciones de terapia de perdón. Y aquí entramos a otra parte, las terapias de perdón.
1: Mira, no sabía que existían terapias de perdón.
2: Y aquí es donde nosotros nuevamente recalcamos el tema de consultar con profesionales.
1: Claro.
2: La importancia también. Y aquí se hizo una muestra de adolescentes y adultos que habían experimentado varios daños o violencia, y los resultados sugirieron que las intervenciones de perdón son efectivas para reducir la depresión, la ira, la hostilidad, el estrés y la angustia que te generan estas cosas que tuviste en el pasado.
1: Y eso afecta a nuestro presente. No sé si has visto a personas que a veces caminan por la vida de una forma amarga, de una forma un poco prepotente, con pesimismo.
2: Sí.
1: A veces esconden dentro de ella, arrastran cosas de muchos años y no se han logrado perdonar o no han perdonado a alguien. Y eso condiciona su actitud del presente.
2: Sí. Y los hallazgos proporcionaron también evidencias que sugieren que perdonar las ofensas interpersonales puede ser eficaz para promover diferentes dimensiones del bienestar mental. Entonces, beneficioso para nosotros en todo momento el perdonar. Y luego hicieron otra investigación que también se relaciona con un metaanálisis entre el perdón y el bienestar subjetivo. Y aquí estudiaron 83 estudios e hicieron una muestra total de 39.104 sujetos. 39.104 personas al final que analizaron. Y los resultados indicaron que las personas que perdonaban tenían mayor bienestar subjetivo, mayor satisfacción con la vida y más emociones positivas y menos emociones negativas. Entonces ya está como... comprobado, ya no puede estar más comprobado de que el perdón se relaciona con el bienestar subjetivo, con la felicidad, con menos índices de depresión. Tiki-taka.
1: Excelente.
2: Y bueno, estos son algunos ejemplos más que respaldan la relación entre el perdón y la felicidad. Bueno, y hay bastante evidencia ya para que demuestran que perdonar a otros y perdonarse a uno mismo se asocia con una mayor satisfacción con la vida, con una reducción del estrés, con una mejor salud mental, y que todo esto contribuye a un mejor estilo de vida al final. Y es importante recordar también esta relación entre perdón y la felicidad, porque puede variar según las circunstancias individuales. Ya el perdón no es una solución única para todos los problemas emocionales, claro, pero sí, claro, ayuda bastante.
1: Así como hablábamos de que la felicidad era beneficiosa, pero no es una varita mágica que cure todo.
2: Sí.
1: Bien, ya sabemos qué nos hace bien, sabemos lo que es y lo que no es. Ahora la práctica. La práctica hace al maestro y es lo más importante y más difícil. Vamos a hablar sobre algunos tips que aquí que nos recomienda el doctor Mario. Tips de cómo ejercitar el perdón. No va a ser fácil, querido amigo, no va a ser fácil. Pero podemos aplicar una o quizás más para ir mejorando. La primera que nos recomienda aquí es aplicar la empatía. Como yo te decía, a veces hay personas que arrastran cosas de mucho tiempo atrás y eso explica su comportamiento de hoy en día. Por lo tanto, ponernos en el lugar del otro y preguntarnos, ¿por qué actúa así él? ¿Cómo podría explicar su conducta? Más que enojarnos con él, entenderlo.
2: Uy, mira qué interesante.
1: El segundo tip es escribir una carta de perdón hacia quien nos haya hecho daño. Y no necesariamente entregársela, sino que escribirla para liberarnos nosotros de lo que sentimos, de lo que creemos, lo que pensamos. Y de esa forma poder hacernos un bien a nosotros. Hay que practicarlo. Y esta carta puede ser un medio para ejercitar el perdón, un paso. Recuerden, no es necesario entregarla, puede hacerla nomás usted. Por último, hay que dársela para liberarse y poder escribir o llevar a papel lo que usted siente. Importante identificar lo que uno siente. A veces nos cuesta. Dejar de obsesionarnos es el tercer consejo que nos da. Las cosas vuelven y vuelven una y otra vez a nuestra mente y eso nos hace daño. Por lo tanto, tenemos que soltarlo y concentrarlo solamente en las cosas positivas, mirar hacia adelante y no al pasado. Como decíamos y hablábamos de la psicología positiva, enfocarnos en las cosas positivas y no quedarnos con lo malo. El cuarto consejo que nos da es actuar como si ya lo hubiéramos perdonado o dar vuelta a la página prácticamente. Y Nelson Mandela hizo una declaración, a él le preguntaron cómo pudo perdonar a sus carceleros. Y él dice que cuando salió de la cárcel pensó y dijo, bueno, me di cuenta si continuaba odiando a esas personas, era como si siguiera en la cárcel. Por lo tanto, él dio vuelta a la página, actuó como si ya hubiera perdonado y eso lo ayudó a liberarse de esa cárcel a veces mental en la que nos encontramos. Y por último, el consejo que nos da el doctor aquí es pedir ayuda a Dios para perdonar. A veces escapa de nuestras manos la fuerza de voluntad y aquí es donde entra nuestra parte espiritual. Tenemos que considerarla en esto, en todas las cosas, sobre todo cuando un tema tan delicado, tan difícil como es el perdón. Jesús es un ejemplo de perdón. A lo largo de su ministerio dejó muchas declaraciones, por ejemplo la que tú decías, 70 veces 7. Cuando estaba también crucificado, él le pide a Dios y le dice, Padre, perdónalo porque no sabes lo que hacen.
2: Sí.
1: Aún en esas condiciones de agredido, de crucificado, él se compadece de las personas que están ahí haciéndole daño y pide perdón por ellas. Y sabes que hay otro ejemplo en la Biblia que me gustaría aquí detenerme, y me queda un poquito de tiempo ahí, señor director. Sí, excelente. Uh-huh. Y es la historia de David. ¿Y por qué David? Porque David es papá de Salomón. Y Salomón escribió un proverbio que está relacionado con la historia de su papá. Yo creo que el papá le contó todo. David fue el segundo rey que tuvo Israel. Israel era un pueblo que Dios había escogido. Y el primer rey fue Saúl. Y Saúl es un rey que Dios elige. O sea, él dice, bueno, tú vas a ser rey. Y esto tenía peso, tenía poder. Pero resulta que como ya Saúl se había desviado en la toma de decisiones, aparece David como nuevo rey, pero aún no instalado, sino que era el que venía más adelante. Y esto no le gustó a Saúl, por lo tanto, quería buscarlo para liquidarlo a David. Estaba en esta búsqueda con 3.000 hombres de sus mejores hombres, buscando a David por las montañas, por los cerros. David también tenía sus aliados. Esta historia, todo esto está registrada en 1 Samuel 24. Si no me creen, ahí está. Y en esta búsqueda, Saúl buscando a David, Saúl se mete a una cueva, en una piedra, para hacer ahí sus necesidades. Como hizo mi abuelo, eso manda hasta el juez. Todos tienen que hacer caso. Y mientras estaba en el baño, en esa cueva, David y su hombre estaban escondidos en lo más oscuro de esa cueva. Y es interesante aquí porque los amigos de David y quienes lo rodeaban vieron que estaba indefenso Saúl. Y le dijeron a David, oye, ahí está tu oportunidad, véngate. véngate, véngate, esa es tu oportunidad, véngate, véngate. Y algo de lo que no hablamos aquí es de que perdonar muchas veces es ir en contra del pensamiento de la sociedad. Porque por lo general el que perdona es el débil, el que perdona es el tonto, sí, el que se venga, ese es el bueno, el fuerte. Esa es la actitud de la gente, y esa era la actitud de los amigos de David. Querían que David se vengara, pero David no se venga no solo porque Saúl era superior a él, sino porque a Saúl lo había puesto Dios ahí. O sea, David era temeroso de Dios, y no un temor de miedo, sino que un temor de respeto. Y él hace las declaraciones ahí en ese capítulo y dice, bueno, este rey lo puso Dios, por lo tanto yo lo respeto y no soy yo quien debe quitarle la vida. A pesar de que Saúl lo buscaba para matarlo, David le perdona la vida a Saúl. Y esto no significó que ellos después fueran grandes amigos. Como decíamos, perdón no es reconciliación. Pero sí pudo perdonarlo. Y en símbolo de que él lo perdona, le corta un pedazo, una esquina ahí del manto que él llevaba como rey. Y luego de que sale Saúl, sale David, y ya de lejos le grita y le muestra, mira, te tuve aquí en la palma de mi mano, le dice, y no te hice nada. Te perdoné la vida. No quise atacarte, aunque los demás me dijeran que lo hiciera, que me vengara. Y cuando Saúl se da cuenta de esto y se da cuenta de que David realmente le perdona la vida, Saúl hace una declaración. En el versículo 18 dice, más justo eres tú que yo, le dice Saúl a David, que me has pagado con bien, habiéndote yo pagado con mal. Tú has mostrado hoy que has hecho conmigo bien, pues no me has muerto, habiéndome Jehová puesto en tus manos. Y aquí me salto al proverbio de Salomón. Ahí en Proverbios 25, Salomón dice, si tu enemigo tuviere sed, dale de beber, y si tuviere hambre, dale de comer. ¿Y por qué? Porque ascuas de áspid amontonarás sobre su cabeza. Yo no sabía lo que era ascuas de áspid, y lo busqué, y hace referencia a que son montones de brasas, brasas prendidas. Y aquí Saúl lo dice, o sea, habiéndote yo hecho un mal, queriendo matarte, tú no me pagas ese mal con mal, sino que con bien. Y ese hecho, un hecho de perdón, es el que hace recapacitar a Saúl. Y se evitan cuánto problema más grande pudo haber pasado, ¿no es cierto? Sí. Ese es un gran ejemplo de perdón. Difícil, obviamente es difícil. Imposible, no lo es. La idea es que estos capítulos nos puedan ayudar para que podamos crecer. En lo emocional, obviamente aferrarnos a Dios, quien siempre nos presta su ayuda, y que podamos ir sanando esas heridas poco a poco, tiempo al tiempo, y podamos liberarnos de esas cargas que nos mantienen, ¿no es cierto?, cansados por la vida. Eso ha sido todo por hoy, queridos amigos. Nos veremos en un próximo capítulo. Vamos avanzando ya. Y no se lo pierda. Eso. No se lo pierda. Comparta el link. Ahí cuéntele a sus vecinos, a su amigo, que hay unos moquillentos, como diría mi abuelo, que tienen un programa en la radio. Y todo esto en pos del bienestar emocional de cada uno de ustedes y de nosotros. Así que muchas gracias por su tiempo. Nos volveremos a encontrar. Que estén muy bien.
2: Chau, chau.
1: Chau.